0: достичь высоких целей с помощью насилия. Империи, созданные на крови и огне, распадаются так же легко, как и были созданы.
1: И de alguna manera ese 2 de mayo de 1808 también fue un gesto de valentía de la gente de Madrid, que se negaba a ser esclavizada, que se negaba a ser invadida. Y luego pues hay muchas lecturas políticas, todas las que quieran hacerse, pero hay un hecho incuestionable, y es que la gran mayoría de los ciudadanos se rebeló contra la invasión.
0: А наш выпуск, посвященный мадридскому восстанию 2 мая 1808 года, подошел к концу. До новых встреч, друзья. Берегите себя.

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